0: no sé, creo que te estaba mal de.
1: Power 113902 to 113902.
0: Sí, thank you.
1: You're welcome. Valid deal.
2: Where is he?